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Muy buenas tardes, amigos. Han sido las últimas horas, los últimos días, por distintos motivos, algunos más personales que otros, muy tristes para nosotros. Hace contadas horas falleció Eduardo González, uno de los periodistas más partidarios, más añejos de la institución de Avellaneda, quien junto con Gloria Anaya en su momento, Julio López, Marcelo Figueras en la parte fotografía, estuvimos en la revista Correo Independiente, que fue una revista muy importante, porque fue la revista independiente que más números sacó, que más años duró. De allí, de esa revista Correo Independiente, nacieron luego los programas Independiente de América y Correo Independiente. González acompañaba a la falange independentista todas las noches de domingo. Recuerdo unas palabras del querido amigo, recordado doctor Jorge Eduardo Botaro, entrañable amigo de mi persona que realmente nos tuvo muy en cuenta, con su amistad, con su aprecio y escuchándonos también, ¿no? En su inmobiliaria, de ahí cerquita de la sede de Independiente en Avellaneda. El doctor Jorge de Botaro viajaba al campo y justamente fue un toro que lo atropelló y lo mató, ¿no? Fue cuando se cumplió esa circunstancia tan triste. Pero más allá de eso, en una provincia litoraleña que, si no me olvido o no me equivoco, era Corrientes, que había ido a una peli el doctor Botaro, y entonces un campesino lo invita a su casa al atardecer, antes de la cena, de la peña, y entonces el campesino le dice: yo los domingos me pongo la hamaca paraguaya, me doy el lujo de llevar mi mate, las tortas fritas azucaradas, y lo escucho a González, escucho Independiente de América. Así era el fervor que tenían muchos hinchas de Independiente en todo el país a través de la magia de la radio. Todavía no existía la internet, ¿verdad? O sea que la posibilidad era llegar por aire a los distintos puntos, y bueno, generalmente hemos estado con Independiente de América en Radio Argentina, Radio del Pueblo, radios importantes que tenían su alcance a los lugares de la Mesopotamia y del Gran Buenos Aires Norte y, bueno, y demás, ¿no? Así que anécdotas como esas hay miles, ¿no? O cuando se prácticamente se sacaba la camiseta, se sacaba la camisa porque hacía tanto calor en los estudios que no lo podía aguantar. Bueno, todos conocen lo chispeante que era Eduardo González y fundamentalmente de su amor por Independiente, que lo impulsaba a llorar con el micrófono, ¿no? Es decir, más que hablarle al micrófono, lloraba ante el micrófono cada vez que Independiente jugaba mal o cada vez que Independiente perdía, fundamentalmente. Muchos han pasado por Independiente de América y muchos también han pasado por el Gran Campeón, que fue un derivado de esa circunstancia por distintos motivos. Gloria Anaya, Eduardo González ya son un recuerdo, pero seguramente en algún momento, en algún lugar del futuro Museo de Independiente, va a haber un recuerdo para ellos. Yo estimo que sí. Gane quien gane, porque se lo merecen por lo mucho que han trabajado y han hecho por Independiente. Me acompaña Facundo Ariel Parrao. ¿Cómo le va Facundo Ariel Parrao? No sé por qué puso Facundo Ariel. ¿Quién es Facundo Ariel? No sé. Buenas tardes, Facundo. ¿Cómo le va? Ricky Parrao. No se lo escucha, Parrao. Ah, usted está galoteando, ¿eh? Se olvida de abrir el micrófono como galoto, ¿verdad? ¿Ahí lo escucho? No. Después va a hablar. Después va a hablar Parrao. Bueno.
Ahí estamos, en esta foto que estamos viendo en este momento acá en el YouTube de Radio CSB, si lo estás mirando por el YouTube, te voy a contar quiénes están acá en la foto. Mirá, este señor de camisa, de campera azul fue el recordado reportero gráfico Julio López, que fue el único reportero gráfico que viajó a ver el partido de Independiente y la Juventus el 28 de noviembre de 1973 por la revista Correo Independiente. Luego está el querido Eduardo González con los auriculares en el cuello,

0: bueno, hay que decir que Facundo Ariel es mi sobrino, que Facundo lo lleva por Parra porque fue en el año que nació. para darte una idea. Ariel es porque el padre es hincha de River y le puso por el Burrito Ortega.
1: Sí, para... ¿De qué me colas? ¿Y de quién salió hincha?
0: Claro, de River. Bueno, él salió de River, pero bueno, el otro salió Independiente, así que sigue la dinastía, digamos. Y nada,
1: ¿Tenés una hermana? ¿Tenés?
0: Sí, tengo dos hermanas más grandes que yo.
1: ¿Cómo se llaman?
0: Claudia y Alejandra, que le mandamos.
1: ¿Y son de Independiente?
0: Y Claudia sí, Alejandra no, ¿viste? Todo uno y uno pasaba acá.
1: ¿También de River, Alejandra?
0: Sí, no, de Boca ella. De ella Boca,
1: bueno, hay que mezcolanza.
0: Sí, sí, hay una mezcolanza bárbara. Por lo menos no hay nadie de Racing, que eso
1: es lo más importante. yo le decía a mis hijas, por favor, de cualquier equipo menos de Racing, para que no peleas. Bueno, no nos vamos a ir de tema y el tema es buscar un poquito la memoria de Eduardo González.
0: Sí, vos sabés que yo...
1: ¿Tenés lo que preparó Jorge Rizzo ya, el video?
0: A ver, no, todavía no. Hay cosas que estamos procesando todavía.
1: Bueno, perfecto. ¿Alguna anécdota que tengas de haber escuchado Independiente de América?
0: No, no solamente de eso, sino que también en lo personal, Dani, porque es un vecino del barrio, acá apenas a 3 cuadras de casa vive, o vivía, donde tenía lo de los matafuegos y todo ese tipo de cosas de él. Tengo una anécdota muy linda con mi papá, que Claudia era compañera de Dani, el hijo de Eduardo, y se juntaron mi papá y él, porque mi papá era un técnico de fútbol acá del barrio, de los clubes que tanto había antes, ¿no? En aquellas épocas, que eran tan formadores de jugadores, y junto a Eduardo González hicieron un equipo de fútbol de la escuela 82, acá del barrio, y los dirigieron a este equipo en un campeonato que se llamaba del Club Don Bosco, que es un club muy prestigioso de aquí, y tuvieron la suerte de salir subcampeones, así que desde ahí se formó una amistad que perduró hasta los últimos días de mi padre, ¿no? Muy lindo todo, muy lindo recuerdo también de Eduardo, porque yo trabajé de mecánico y él traía su auto a donde yo trabajaba, entonces es una persona del barrio también, ¿no? Quien falleció.
1: No sé si tenés la otra foto de Eduardo.
0: A ver, buscamos.
1: Contarle, hay dos fotos más o menos contemporáneas. Son de las primeras emisiones de Independiente de América. Estaba el locutor que estaba con nosotros en las primeras emisiones, que tenemos algunas grabaciones, y seguramente Ricky en la semana se va a llevar los cassettes para procesarlos para el próximo programa, para revivir aquellos momentos históricos.
0: Y me das un ratito, Dani, porque hay algún mail ahí que no estoy teniendo, así que vas a tener que dar un ratito. ¿Eso vino en los mails también?
1: Las fotos fueron todas juntas, las que tenías ahí y las demás fueron todas juntas del programa.
0: Ah, sí, ya la tengo. Espérame un segundo que ya la...
1: Bueno. Bueno, quiero recordar también a Julio López, porque el programa Independiente en América nace derivado de la revista Correo Independiente y los creadores fuimos Julio López, Eduardo González y quien les habla. Y teníamos esos preparativos, ¿verdad? Esas cenas donde se vislumbraba el éxito que iba a tener el programa en función de los conocimientos que uno tenía en la institución y además de la relación. Eduardo era muy adepto a la agrupación Independiente, tenía una gran amistad con José Pelboim, y Pelboim era un asiduo concurrente, primero a la revista Correo Independiente y posteriormente a la audición Independiente de América. A ver si podemos tener los fotitos y ya pasamos a
0: otro. Sí, dame un segundito que ya no vamos.
1: Bien. Tuvo muy buena relación prácticamente con todos los presidentes independientes, salvo con Javier Cantero, con los diferentes fueron públicos, ¿no? Así que alternó noches de agrupación con algunas toques de lista roja, que eran fundamentalmente las agrupaciones más señeras, más originales.

0: áreas de la política de la institución. Muchos periodistas pasaron tanto por Independiente de América como por El Gran Campeón y se han ido, algunos estuvieron en los dos programas. Podemos nombrar a Pablo Viñola, podemos nombrar a Beto Ticinovich, que han escrito mensajes de recuerdo de Eduardo González muy importantes y sentidos. Bueno, acá estamos en una de esas cenas preparando Independiente de América. El señor que está a la izquierda es un amigo de Eduardo. Estamos en un restaurante que estaba en Constitución, de un simpatizante de origen español, hincha de Independiente. Ahí estaba Ricardo Enrique Bochini con nosotros, Julio López, Eduardo González y yo. Ahí estamos hablando sobre cómo iba a ser el programa o después de una de las primeras transmisiones, ¿no? Es una foto de esa época de inicios. Bueno, si no tenés el homenaje que le hizo Rizzo, vamos a ir buscando la primera nota y luego.
1: Todavía salud, pero te lo prometo ya para instantes, ¿eh?
0: Bueno, dale, entonces vamos entonces a buscar el primer llamado mientras hago algún recuerdo más. Era muy importante la trascendencia que tenía la audición en aquel entonces, porque no era como ahora, ¿verdad? Que hay tantos programas y hay tantas opiniones y se bifurca mucho, ¿verdad? El concepto y la trascendencia. Antiguamente había dos programas, Correo Independiente e Independiente de América, y las cosas que se decían en los programas tenían una contundencia extraordinaria, ¿verdad? Posteriormente llegó Independiente Gran Campeón, luego La Visera, El Solo Rojo, Franco Di Perna, ¿verdad? El Solo Rojo con Eduardo Argüello, Franco Di Perna, en fin, fue más posteriormente Ariel Vilachá, desprendimiento de Independiente Gran Campeón, Martín Roldán con Rojos de Pasión, con la transmisión roja primero y Rojos de Pasión después, De la Cuna al Infierno, fueron los programas que, bueno, ahora muy independiente, ¿verdad? Ustedes conocen ya todo Infierno Rojo, todo lo que va sucediendo dentro de la mecánica de los programas partidarios en la actualidad. Pero Gloria Anaya, Eduardo González, que ya son un recuerdo, un inolvidable recuerdo para todos los hinchas de Independiente, han dejado sus nombres escritos para siempre en la historia, no solo del periodismo, sino de la amistad, de la relación dentro del club, un club que era absolutamente distinto a lo que es ahora, donde se convivía muy fraternalmente, con sus rencillas, como en toda la familia, ¿verdad? Pero guardando siempre una armonía en procura de no perjudicar la administración del club, la economía del club y fundamentalmente que el equipo del fútbol se sintiera cómodo con un ambiente familiar para tratar de alcanzar las conquistas que gloriosamente pudo disfrutar y alcanzar. Vamos a tener un amigo muy importante en instantes aquí dialogando con nosotros en Independiente, el Gran Campeón. Le mando un saludo a Daniel Ángel Borges también, que en el momento de dividir la hacienda y crear Independiente, el Gran Campeón, estuvo junto a nosotros, ¿verdad? Ahí los dos equipos se dividieron en Independiente de América e Independiente, el Gran Campeón. Y bueno, y ahí Daniel nos acompañó. Ahora está viviendo en Tres Arroyos, provincia de Buenos Aires. Un gran saludo también a su señora Diana y el recuerdo permanente de su presencia durante tanto tiempo, tanto en Independiente de América como en Independiente Gran Campeón. Estuvo con Independiente de América también en la parte televisiva y muchos años también hicimos una revista muy linda que se llamaba Independiente de América, que estaba muy bien impresa. Y ya estamos enganchados con Asunción del Paraguay, creo, con Rogelio Wilfrido Delgado, uno de los más grandes jugadores de la historia del fútbol paraguayo. ¿Cómo te va, Rogelio? Daniel Galotto, te saluda.

0: Buenas tardes.
1: Hola, hola Daniel, ¿cómo te va, campeón?
0: Bien, gran campeón. Bueno, Wilfrido, vos sos uno de los jugadores más destacados internacionalmente de Paraguay, de la historia contemporánea, de la historia más cercana. Pero Paraguay ha tenido grandes futbolistas, no solo Arsenio Erico, ¿verdad? Que es el máximo exponente del fútbol paraguayo, el máximo goleador del fútbol argentino, sino también muchísimos otros, y que ahora triunfan internacionalmente. Vos fuiste internacional con la selección paraguaya de fútbol, y queríamos tener tu opinión de este desempeño de los guaraníes en el Mundial de los Estados Unidos, México y Canadá 2026.
1: Bueno, al final uno se queda con un gusto a poco, ¿verdad? Porque yo pienso que el primer partido fue un partido en el cual no se vio la realidad del fútbol paraguayo, ¿verdad? De la selección paraguaya. Perdimos mal ante Estados Unidos y eso no nos llevó a tomar, creo yo, excesivas precauciones en los siguientes partidos, ¿verdad? De todas maneras, el triunfo ante Alemania, fue de un valor superlativo que de alguna manera nos reubicó en donde nosotros pensábamos que teníamos que estar.
0: He visto al director técnico argentino, Alfaro, con la bandera paraguaya, hablándole muy emocionado a todos los futbolistas. ¿Qué opinión tenés al respecto? Y si ya está asegurada su continuidad para el futuro de la selección paraguaya.
1: Voy por lo segundo. La presencia de Alfaro fue muy importante. Él tuvo la sabiduría o la precisión para apretar la tecla de la memoria del fútbol y del futbolista paraguayo, ¿verdad? Nos devolvió la esencia, volvimos a la fuente con él, ¿verdad? Un equipo luchador, un equipo que por sobre todas las cosas priorizó la recuperación metódica de la pelota, y si era posible lo más cerca de la mitad de la cancha, ¿verdad? Además por lo que transmitía en cada una de las entrevistas. Creó un ambiente de confianza, ¿verdad? Entonces, todo el mundo hoy pide que él siga. Aparentemente él va a darse un descanso para después responderle a la Asociación Paraguaya de Fútbol.
0: Bien. ¿Qué opinás de la actuación del equipo nacional argentino y qué posibilidades ves en el futuro, verdad? En este caso, el partido más cercano es el contra Egipto en el día de mañana.
1: Bueno, yo creo que también somos muy parecidos en las debilidades con la selección argentina, ¿verdad? Porque Paraguay llegó con varios muchachos que venían de un proceso de rehabilitación y aparentemente varios de los futbolistas argentinos también llegaron un poco afectados, ¿verdad? Y eso indudablemente afecta a las decisiones que va a tomar un cuerpo técnico que me parece a mí de primera en la Argentina, tremendo. Así que yo creo que han hecho de forma excelente su trabajo hasta ahora y no sé, en el fútbol puede pasar cualquier cosa, ¿verdad? Pero me parece que hay una diferencia importante a favor de Argentina en el partido con Egipto.
0: ¿Qué opinión tenés de Messi y cómo lo ubicás en el concierto de los grandes futbolistas de la historia, ¿no? De los que hayas visto, no sé si llegaste a ver a Pelé, vos sos más joven que yo sí lo vi. Pelé, Johan Cruyff, los actuales, ¿no? Ronaldo, Haaland. Yo creo que Messi me parece que ha superado por su trayectoria, cantidad de trofeos ganados y títulos ganados a todos, pero me gustaría tener tu opinión al respecto.
1: Sí, he visto a Pelé directamente, no lo vi dentro de una cancha, ¿verdad? Pero he visto toda su historia. Seguramente él, por la cantidad de mundiales ganados, le saca una ventaja a los demás futbolistas. No solamente he visto, sino que lo sufría a Diego Maradona, extraordinario, o sea, tremendo. Además, lo conocí de persona y me parece de una personalidad única, ¿verdad? Y Messi para mí es Bochini, un extraterrestre, un futbolista que hace una maravilla de una jugada que otros no lo imaginarían siquiera, ¿verdad? Así que me parece que en este tiempo que estamos viviendo tiene que ser el mejor.
0: Te va a saludar mi compañero Ricky Parrao, aquí en los estudios de Radio CSB Online de la Ciudad Autónoma de Buenos Aires.
2: Hola, buenas tardes, Rogelio. Bueno, empezar diciéndote que para muchos, como los que tienen mi edad, 40 y pico de años, fuiste un total referente en ese equipo del 89 y quedaste grabado a fuego en eso, ¿no? En esa garra guaraní que mucho vimos en el partido contra Alemania. Y yo me acordaba de cuando estaba Rogelio Delgado en Independiente, cómo eras vos jugando y metiendo. Y bueno, todas esas características que tenía, que es muy de jugador paraguayo, ¿no? ¿Cómo, además de cómo viste a la selección paraguaya, que ya te lo preguntamos, me gustaría más ahondar un poquito en cómo el paraguayo percibió este equipo de Alfaro, si le gustó este esquema de tanto defender y por ahí salir un poco menos o tratar de buscar otras estrategias? Porque recuerdo selecciones paraguayas que han tenido ataques formidables que han quedado en la historia, por más de que por ahí no han llegado a instancias finales de mundiales, pero sí jugadores paraguayos que daban todo y que eran muy buenos goleadores y demás. Y hoy en este ataque de Paraguay no se llegó, salvo Enciso, no se llegó a destacar, o un poco también Galarza, pero no se llegó a destacar tanto el ataque paraguayo. ¿Cómo lo vivió el paraguayo a eso, a este esquema de Alfaro?
1: Bueno, nosotros nunca fuimos muy estéticos a la hora del manejo del balón, ¿verdad? Lo nuestro siempre fue la lucha, la garra, la predisposición, ¿verdad? Ahora vuelvo a repetir, yo creo que el primer partido que jugamos en este mundial nos afectó muchísimo. Entonces tomamos precauciones demasiado grandes, metiéndonos cada vez cerca de nuestra área, ¿verdad? Por ejemplo, comparativamente llegaron casi en la misma situación con la selección paraguaya de Sudáfrica. Y esa era una selección que la trinchera que en esta selección se armó cerca del área. Esa trinchera estaba un poco más allá de la mitad de la cancha. Entonces, eso posibilitaba que se esté cerca del arco y del área rival cuando se recuperaba la pelota, ¿verdad? Yo creo que fue una debilidad de este equipo y producto de ese tan mal resultado que recibimos en el primer partido de este mundial.
2: ¿Pensás que hay algún jugador que tendría que haber estado y no estuvo en esta selección?
1: Sí. De verdad, yo comentaba ahí que llegamos con algunos jugadores averiados, ¿verdad? Uno de los mejores jugadores es Diego Gómez, por ejemplo, que llegó en la última parte, se rehabilitó, entonces no llegó en las mejores condiciones. De la misma manera, Enciso no llegó en buenas condiciones, Alderete no llegó en buenas condiciones. El mismo Cuba no llegó en buenas condiciones. Entonces, han sido varios jugadores que podían haber rendido mucho mejor si es que llegaban en mejores condiciones, ¿verdad? Así que creo que por ese motivo de repente se tomó precauciones exageradas y se hizo el equipo muy defensivo.
2: Hoy la gente de Paraguay, los hinchas y demás, ¿lo quieren Alfaro? ¿Quieren un 4 años más de Alfaro para llegar al próximo Mundial?
1: Sí, la gente está muy conforme con el trabajo de Alfaro, porque venía muy mal esta selección en las eliminatorias, y cuando él agarró, supo sacar lo mejor de esta selección. Lo hizo de un gran espíritu de equipo, y eso consiguió muy buenos resultados, ¿verdad? En este mundial, haberle ganado y eliminado a Alemania ha calado muy hondo en la gente, y eso hace que toda la gente esté haciendo fuerza porque Alfaro continúe al mando de la selección.
2: Dado tu puesto natural de marcador central, ¿te sentís identificado con el capitán de la selección paraguaya?
1: Sí, en Paraguay siempre hemos tenido muy buenos defensas centrales, ¿verdad? Ustedes lo vieron, a lo mejor Daniel, ¿verdad? A Idalino Monge en Independiente, un gran defensor central también. Paraguay ha tenido grandes defensores centrales, así que a mí no me extraña para nada que Gustavo Gómez hoy sea el capitán de la selección, y además capitán del Palmeiras, ¿verdad? Un grande de Sudamérica, ¿verdad? Dios quiera que sigan saliendo buenos centrales en nuestro país.
0: Tuvimos a Gamarra también, ¿no?
1: Sí,
0: Me pasó.
1: Carlito Gamarra, un grande. No quiero comenzar a nombrar porque van a ser muchos, y además mi memoria después trampear en algunos nombres, ¿verdad? Pero han habido, Roberto Paredes ha sido un gran defensa central de Paraguay, campeón de América del 79, uno que ya son de un poco más atrás, Sergio Rojas, Bobadilla, Alcides Sosa. Realmente hemos sacado muy buenos zagueros centrales en Paraguay.
0: Independiente está pretendiendo.
1: Celso Ayala en River, que ustedes lo conocen bien
0: Sí.
1: también, aquel mi amigo.
0: Independiente está pretendiendo un futbolista paraguayo en la actualidad, están haciendo gestiones. Se trata del mediocampista central Matías Alejandro Galaza, actualmente en Talleres de Córdoba. ¿Qué opinión tenés de él al respecto? ¿Cómo nos podés describir, por favor?
1: Sí, además esa camiseta nos calza muy bien a los paraguayos. Tenemos la herencia riquísima de Erico, por lo cual nos sentimos como en casa. Enhorabuena.
0: Sí, y se preguntaba qué opinión tenés de Galarza.
1: Es un jugador con una tremenda, tremenda proyección. Me extrañó sobremanera, de repente también, que él no haya trascendido su paso por River, pero eso tiene que ver también mucho con la realidad, el presente de un equipo. Pero Galarza es un jugador polifuncional que todavía tiene un techo amplio para crecer.
0: Bien, ¿y cómo estás viendo la actuación de Ábalos en Independiente, verdad? Que es una de las principales figuras de la institución.
1: Y Ábalos es también un jugador muy típico en Paraguay, un centro delantero típico de Paraguay, ¿verdad? Es de los que molestan en el área, son el dolor de cabeza de nosotros, los zagueros centrales. Así que, sobremanera, el otro día estuve hablando con él y lo felicité por el presente que está teniendo en Independiente.
0: Perfecto. Aparentemente ya le han solucionado la deuda económica que tenía y se está trabajando para que se le amplíe el contrato, prolongar su contrato en la institución. Los directivos independientes actuales desean que permanezca jugando en el equipo de Independiente. ¿Qué mensaje tenés para todos los hinchas de Independiente que tanto te quieren y recuerdan con sumo cariño tu actuación por la institución?
1: Daniel, primero, gracias por tu amistad y por la comunicación de siempre. Y de Independiente, yo creo que sigue firme todavía esa mística de los brazos en alto del rojo, que hace que el sentimiento sea muy fuerte y muy cercano siempre. Así que lo tengo vivamente presente.
0: Bueno, si querés revivir la nota, va a estar en el YouTube de la radio CSB Corta, en YouTube queda grabado todo lo que nosotros hacemos. Te mando un gran abrazo, Rogelio Wilfrido Delgado. Muchísimas gracias.
1: No, gracias a ustedes y un abrazo futbolero con los mejores deseos.
0: Muchas gracias, muy amable. Y arriba Paraguay. Bien, Ricky Parrao, estamos ya en situación, no sé por qué
2: Sí.
0: tan rápido, pero vamos a tener que cambiar
2: Aquí
0: el
2: somos
0: meet.
2: dos en la llamada.
0: Tenemos que llamar, cambiar el meet, así que
2: Genial.
0: vamos a lo que te indiqué por el teléfono
2: Muy bien.
0: y ya volvemos. Dale.

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0: Ya estamos aquí nuevamente con Independiente, el gran campeón. No sé si ya tenés lo de Rizzo.
1: Sí, Dani, cuando quieras escucharlo.
0: Bueno, el colega y amigo Jorge Rizzo, actualmente con Independiente de América y cuatro de Copas, elaboró un video en recordación de Eduardo González. Lo vamos a ver aquí en Independiente Gran Campeón, en el YouTube de la radio CSB, Radio Online, del barrio de la Recoleta, Ciudad Autónoma de Buenos Aires, República Argentina.

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0: Bien, hemos iniciado hace algunos programas una serie de notas de hinchas célebres de Independiente, viejos héroes de la tribuna, cuando las hinchadas tenían otra fisonomía, tal vez no eran tan combativas, pero se aprestaban a defender la institución y fundamentalmente a la gente de Independiente que los cobijaba bajo el cálido amparo de la doble visera de cemento, como locales y de visitantes, cuidando los micros, cuidando los coches y tratando de que no hubiera ningún inconveniente. Hemos hablado hace algunos programas con el gitano Alfredo Zarza, al que le mandamos un gran abrazo, creador de la Peña Roja de Capital Federal, Ricardo Enrique Bochini, y creador de la Peña en Milán, Italia, de Independiente, el gran campeón en su momento. Hoy vamos a hablar con Sergio Rizzi Tamba, que es un cineasta y músico que ha hecho grandes trabajos también para Independiente dentro del ámbito de la cultura. Su CD, Alunizaje Rojo, es realmente maravilloso. Y también ha hecho películas, sobre todo aquellas que retratan lo acontecido en la caravana del centenario de Independiente, que tuvo una gran repercusión en su momento y ahora nos va a deslumbrar con otra película denominada Con los brazos en alto. Sergio Rizzi Tamba, ¿cómo te va? Muy buenas tardes para Independiente, gran campeón.
1: Buenas tardes, Daniel. ¿Todo bien? Gracias por hablar de mí.
0: Bien. No te muevas mucho porque parece que se está perdiendo la señal, ¿eh? Bien, te va a saludar mi amigo Enrique Parrado aquí en los estudios Radio CSB Online de la República Argentina.
2: Hola, un gusto, Sergio. Bienvenido. Gracias por atendernos.
1: No, no, gusto mío. Gracias por la
0: Se nos está cortando, Sergio, a ver qué.
2: Vamos acá, vamos, lo voy a volver a llamar y cambiamos de línea, sí, vamos a hacerlo más fluido, ¿sí? Lo llamo
1: Bueno,
2: por línea normal, a ver cómo
0: bueno.
2: suena ahí. Todo tuyo,
1: Dale.
2: Dani.
0: El CD Alunizaje Rojo, que ya tiene algunos años, la música fue hecha por era de Sergio Rizzi Tamba y Fur, ¿verdad? Lo mismo que la canción del Decano Rojo, que mucho les agradezco, cantada por Nadia Goldberg, que la hicieron especialmente para mi persona y nuestro programa. Y ese CD fundamentalmente trata de la hazaña de los Estados Unidos de Norteamérica al poner en 1969 el ser humano en el satélite de la Tierra, ¿verdad? En la Luna, donde los astronautas llevaron el banderín de Independiente entregado por el entonces jefe de prensa de la institución. Esto fue reafirmado por los propios astronautas en su momento en distintas cartas epistolares, que una de ellas se conserva en las vitrinas de la sede social de la Avenida Mitre 470 en Avellaneda, y será seguramente otro mojón histórico dentro del futuro museo, al que lo toque armarlo, seguramente hará una vitrina, un lugar para todo este acontecimiento de la presencia del banderín de Independiente en la Luna, ¿no? Que es otro acontecimiento, digamos, de ámbito internacional muy destacado para la institución. Hay miles de ideas para el Museo de Independiente, hay algunas agrupaciones que están presentando sus proyectos o dándolos a conocer, así que veremos que la gente que gane la próxima elección lo pueda concretar de una vez por todas, ¿no? Vamos a ver si ya tenemos a Sergio Rizzi nuevamente en línea. La película de la caravana fue exhibida cuando nosotros estábamos en la subcomisión de Historia y Futuro Museo, en el salón de la sede social de la Avenida Mitre 470, ante la presencia de numerosos hinchas de Independiente, y causó realmente un recuerdo inolvidable. Ahora ustedes la pueden ver cuando termine el programa, eso sí, no se los abandone. En la parte del YouTube, buscan Sergio Rizzi Tamba y ahí van a encontrar las películas de él, de Sergio Rizzi, en el dentro del marco del YouTube. Bueno, ya lo tenemos entonces, Sergio. Sergio, ¿cómo estás? ¿Cómo estás, Sergio? ¿Bien?
1: Bien, bien, bien. No sé cómo me escuchás ahora.
0: Ahora perfecto, ahora muy bien. Bueno, contale a la gente de Independiente cómo era la presencia de la hinchada de Independiente, tanto de local como de visitante, en la época que vos estabas ahí en el centro de la discusión, ¿verdad? En el centro de la hinchada de Independiente, junto a otros queridos independentistas que seguramente en tu palabra vas a mencionar y a evocar.
1: Bueno, era otra época, era todo diferente, ¿no? Yo siempre digo que una barra, a veces hablan de la barra, la violencia, el fútbol, la violencia está en la sociedad, la barra es un reflejo de la sociedad, no es lo mismo una barra en los 60 y 70 que ahora. Es diferente. Antes, por ejemplo, yo empecé en la barra en el año 73, éramos 40 muchachos, mano, no era la barra. Estaba Pistola, Pelo, Ñandú, Loco Walsh, Patota, bueno, ya 3 minutos se lo nombro a todos, pero me voy a resumir el programa, a todos. No me quiere nombrarlo a todos, pero a veces no tampoco se acuerda de todo el caso. El nombre de los más. Bueno, Beto Longo, Galleta, recientemente fallecido, se nos fue hace 15 días, cuando nos fue la familia. Y bueno, era todo pulmón, uno afuera, una podía, por ahí que podíamos tener un micro cuando Independiente andaba bien, pero pues acá íbamos en tren, camión, como podíamos, ¿no? Todo a pulmón, las banderas, las colectas, bueno, era todo así. Bueno, yo entré, a vos te he encontrado en varios viajes en tren, cuando íbamos a La Plata, me acuerdo, cruzaba, o viajes donde no estábamos nosotros.
0: Estaban también los hermanos Turati, ¿verdad?
1: Ah, bueno, Jorge Los Turati, yo te estoy hablando de mi época. Los Turati pusieron la barra en los 70, en los 60 después de Cantinflas. Cantinflas, la barra de los 50, más o menos, a mediados de los 70, 64, más o menos, 64, a manejar los hermanos Turati, ¿no? Y más o menos en el 71 se fueron alejando y quedaron estos muchachos que te nombré. Yo me sumé en el año 73.
0: Claro, con anterioridad podemos recordar. Yo era chico, ¿no? Era chico y estaba Banana al frente, no sé cómo se llamaba, pero Banana era el líder de la hinchada. Después llegó Cantinflas, un fervoroso hincha muy conocido, salía en todos los medios de la época, que incluso por haber fumado mucho perdió una pierna y ya en sus postrimerías. Iba con las muletas a la cancha y un día que no le cobraron un penal a Independiente, tiró la muleta por arriba del foso adentro del campo de juego, ¿no? Fue históricamente recordado, ¿no? Después también, bueno, el gitano Zarza, por supuesto, dentro de los más conocidos.
1: Sí. Pillar a Cantinflas lo mencioné antes de Pilato. Sí, obvio estaba también. Banana no, Banana estaba con los Pilatos. Igual que Pilato.
0: Escúchame, sí.
1: Sí, te escucho.
0: Vos hiciste una película que se llamó La Barra Vieja, ¿verdad? Porque ahí cada uno de estos hinchas de Independiente que vos estás mencionando contaban sus anécdotas de cómo hacían los viajes a Rosario, ¿verdad? A La Plata, y de alguna manera cómo llevaban las banderas, cómo las introducían en los estadios visitantes.
1: Sí, esa fue. Vos estuviste en la presentación. Fue en el año 2014, 2015, que me ocurrió hacer un documental de la Barra Vieja con testimonios propios de los mismos muchachos, ¿no? Esto de la década del 60, 70 y 80, ¿verdad? Están, bueno, más o menos los que ahí nombré: Muñeco, Tacubaya, Darío, Duque, que ya no están más con nosotros, pero en España, lamentablemente, Chamamé. Bueno, estamos quedando poco esta generación, ¿verdad? Pero bueno, tenemos un grupo lindo que se formó con la barra vieja, con WhatsApp, estamos en contacto. Nos ayudamos nosotros, entre nosotros, siempre, una familia, no solo de la barra vieja de nuestra época, sino que está, por ejemplo, Quito la Vieja, que Quito la Vieja me olvidé de rock, que es la ciudad, que están los muchachos de la década del 90, que subieron nuestro, podemos decir, nuestra escuela, ¿no? Nuestro, la política, ¿no? Y después, bueno, después ya los más nuevos la, cambió todo, ¿no? Pero más o menos tenemos un grupito lindo de 50, 60 aspectos de un peso de 50 hasta 70 y pico años. Los más viejos hasta los más jóvenes. Estamos unidos, ¿viste?
0: Vos hiciste también una película de la caravana. Contale a la gente cómo conseguiste el material y quiénes intervienen en la misma, que está en el YouTube, ¿verdad? Se publica, la puede ver cualquiera cuando guste.
1: Sí, bueno, ese fue mi primer documental, La Caravana del Centenario, y bueno, que lo organizamos, por todo, porque esa época no era como ahora que hay redes sociales, hay un montón de redes, sino todo lo hicimos también a pulmón, pegábamos afiches en el palo de luz, los únicos medios que nos dieron una mano fueron ustedes, unos medios partidarios, poco colaboraste también con material, hice la edición. Y gracias a la caravana de Centenario, yo empecé a editar. Y toda esa época, bien yo hace años que me dedico a audiovisuales, eventos, fui obligado a aprender a hacer un curso de edición para poder hacer la caravana del Centenario, ¿no? Es un presupuesto bastante grande para editar semejante trabajo, ¿no? Con todos los detalles, ¿no? Que salga bien perfecto, entonces me ocurrió, bueno, hago un curso de edición y lo edito yo, y ahí me dediqué a editar, y bueno, lo complemento con mi trabajo en fotografía y video. Y se puede ver en YouTube, en el canal, Sergio Ricci Film, y hay varios documentales independientes, está con los rotos en alto, y vos también participás en este documental, con mi querido Eduardo González. Y, recientemente, un abrazo a la familia, buenos jugadores históricos, dando testimonio en ese documental que se presentó en el Teatro Secla, que vos junto a Gaby Gómez fueron los presentadores de ese documental.
0: Estuviste en una presentación cuando le colocamos en el gobierno de Alberto Comparada a la sala de reuniones de la sede social de la Avenida Mitre 470 el nombre de Aristides Langone. Ya la sala de reuniones de la comisión directiva tenía el nombre del otro gran fundador de Independiente, ¿verdad? ¿Qué recogés, qué recuerdos tenés de aquel histórico momento? Poneme la foto, Ricky, por favor, de Sergio con las dos señoras, cuando te reuniste con Susana De Giordi y con Rosa, la recordada Rosa Langone. Susana De Giordi, nieta de Rosendo De Giordi, y con el que puso el nombre Independiente, y Rosa Langone, hija de Aristides Langone, el que creó la camiseta blanca y la camiseta roja de Independiente. Ahí te vemos, ¿no? Acá en el YouTube de la radio, está las dos señoras junto a vos en la foto histórica que te sacamos en ese momento.
1: Sí, bueno, con bueno, ahí todos los conocí, a Rosa Langone y a Susana De Giorgi, que tenés esa presentación. Y no me equivoco, oh, por la Municipalidad de Avellaneda, ¿no? Por medio de una obra de teatro representando a la Fundación de Independiente, el nacimiento, mejor dicho, ¿no? Y que viene fundando debe haber sido en 1905, el nacimiento del 4 de agosto. Bueno, ahí las conocí y muy, muy gentilmente dijeron que sí. Hice la nota ahí en la prestigiosamente en el lugar donde se juntan los dirigentes históricos independientes, ¿no? Para mí fue un placer, es como acariciar la historia, como abrazar la historia, ¿no? Tenerlas al lado, ¿no? A dos mujeres tan representativas como Susana De Giorgi y Rosa Langone, una es la hija que creó los colores independientes y la otra, Susana De Giorgi, la hija que le puso, el que creó Independiente y que, el primer independentista, ¿no? Y el primer socio y el que creó el nombre de Independiente, ¿no? Bueno, ahí creo que no conozco, no quiero pecarse de orgulloso, pero creo que debe ser el único el medio que ellos hablaron juntos en el documental que hice en ese momento.
0: Sí, creo,
1: Digamos,
0: ya que mencionaste la obra de teatro, recordemos a su actor, Hernán Gábito, el licenciado Hernán Gábito, que sobrino del famoso bailarín de tango, ¿verdad? De Gábito, el famoso bailarín de tango, que integraba la subcomisión de historia del museo que yo presidía, ¿verdad? Cuando hicimos la obra ahí en el primer piso de la institución. Te voy a dejar ahora con Ricky Parrao, que te va a hacer un par de preguntas, y sobre todo el CD Alunizaje Rojo, ¿verdad? Que tanto te gusta, Ricky, y que estás buscando una copia. Bueno, te harás una copia del mío original, porque otra no tengo. Dale.
2: por supuesto, porque ya está ahí, lo tenemos en el entre las cosas que tenemos que hacer, Dani. Bueno, Sergio, muchas gracias de nuevo por recibirnos, por dejarte preguntar estas cosas, ¿no? Que seguramente en tu memoria estará todo lo bueno de aquella época de Independiente. ¿Cómo se empezó? Porque yo vi la película que vos hiciste, que está en YouTube y que es muy buena y que nos sirve a todos los hinchas para aprender de aquella época. Entonces, digo, ¿cómo se empezó? Lo habían contado en ese momento, y desde lo personal, ¿cómo se empezó a gestar ese grupo de hinchas que empezaron a acompañar a Independiente a todos lados?
1: Ya cuando estaba, estamos, puedo decir que se organizó
2: No se llega a escuchar, a escuchar bien, Dani. A ver, no se escuchaba casi nada.
0: Tratá de acercarte a una ventana y no te muevas, porque el problema es cuando se remueve uno.
1: Hola.
2: Ahora sí.
1: Bueno, entonces, ¿dónde escuchas?
2: No se llegó a escuchar nada, sí, puedes empezar desde.
1: Yo, cuando ya empecé en el 80, estaba. Pero oficialmente podemos organizar en la época de Cancillo. Entiendo que ya antes calentaba, ¿no? Había pero cerca de 50, 60 podemos decir más, ¿no? Los hermanos, te hablo de yo creo que todas las barras gestar esto, las barras usadas en los 60, ¿no?
0: Bien, Sergio, no tenemos alguna dificultad con la comunicación. Te agradecemos muchísimo tu aporte a Independiente del Gran Campeón y tu amistad permanente con nosotros. Un último concepto breve sobre la memoria de Eduardo González.
1: Hola. No te escuché el último.
0: Te pedía un breve concepto sobre Eduardo González para cerrar el reportaje, Tamba.
1: Eduardo González.
0: Que tamba.

0: Sergio, lamentablemente no se escucha bien. Te mando un gran abrazo, muchas gracias.
1: Bueno, abrazo, abrazo, gracias.
0: Hasta pronto, gracias. Sergio Rizzi Tamba, músico, cineasta, ligado a la vida de Independiente, y que seguramente sus películas y sus canciones habrán de estar también en el cálido amparo de las paredes que se dispongan para guardar la historia de Independiente. Ricky, ahí tenemos dos amigos, pero podemos, vamos a TV Globo, vamos, cuando terminan las notas siempre va a TV Globo, Ricky, ¿eh? Y vamos entonces a los ítems 6, 7 y 8, y luego alguno de los dos amigos que tenemos ahí con posibilidad de que hablen, o los dos.

Hola, buenas tardes. Mi nombre es Claudio del barrio de San Cristóbal. Para el programa de Daniel Galotto, simplemente quería mandar mis condolencias a los allegados y familiares de Eduardo González, un periodista partidario de muchos años de nuestra querida institución, el cual ha partido hace pocos días, dejando una huella en el periodismo partidario. Seguramente, como muchos de los que tenemos cierta edad o pasamos ya cierta edad, en nuestros pensamientos estaría, bueno, antes de irnos quisiéramos ver nuevamente campeón Independiente en algún torneo importante. Lamentablemente Eduardo González no lo pudo ver. Ojalá que desde alguna estrella roja lo pueda ver en un futuro no muy lejano. Buenas tardes.

0: Vamos a escuchar ahora a Javier Zanetti recibiendo la camiseta de Independiente.
1: Era una promesa y espero que esté colgada porque es la 10.
2: De mi gran ídolo de la infancia, Ricardo Enrique Bocini.
1: Pero quiero que
2: un
1: la
2: genio,
1: des vuelta.
2: Como jugador, pero sobre todo como persona.
1: Porque con Germán Pavlovsky la filmamos con Bocini el día que nos visitó y dijimos, le va a llegar a Pupi. La tuve Pupi muchos meses en casa guardada,
2: bien custodiada,
1: atesorada, no, para que te llegue
2: este
1: a vos.
2: Es un recuerdo que...
1: Te lo prometí.
2: No, es un recuerdo que me toca el sentimiento de mi infancia cuando iba a ver Independiente. Y bueno, el Bocha para mí significa mucho. Y esta camiseta va a ir para mi museo. Sí. Del Doque me iba caminando hasta la cancha de Independiente con mis amigos para ver ese equipazo que me dio muchas alegrías.

0: Messi ya sabe todo lo que tiene que hacer dentro de una cancha, desde que empezó a jugar hasta el día de hoy. Siempre fue un jugador que es el mejor, desde que apareció hasta estos momentos, el mejor jugador del mundo. Está jugando de la manera que lo puede hacer un jugador de 20.
1: Y por último, en esta tandita, la opinión de Miguel Ángel Santoro, recordando cómo lo conquistó, cómo lo incorporó a Independiente, al Dibu Martínez.
2: Al Dibu Martínez, ¿qué otro no le vio?
3: Por suerte, porque a veces las circunstancias son así. Estábamos entrenando nosotros y apareció en medio del entrenamiento un muchacho con el Dibu, que tenía 12, 13 años, y que me dijo, mira, estuvimos intentando fortuna, probamos en otro lado, no tuvimos suerte, y él es hincha de Independiente, y antes de

0: Villa Mar del Plata quisiera tener una prueba. Y bueno, no lo dudé en lo más mínimo. Además, tenía un biotipo que a todos los entrenadores nos gustan, de los arqueros. Le dije, bueno, que se vaya a cambiar. Y vi dos o tres cositas, digo, con el tiempo que tiene y la juventud que tiene, va a tener el tiempo suficiente como para poder corregir y para poder formarlo. Por suerte no me equivoqué, y la fortuna que vos intentaste, como es el juego, se dio. Encontramos un mostrito que para nosotros los argentinos, más a los arqueros, es un orgullo tener un arquero que en dos circunstancias fue el mejor arquero del mundo. Y hoy en día tiene una actualidad, un presente sensacional, que lo cual todos los argentinos disfrutamos y lógicamente estamos muy pendientes de sus actuaciones porque sabemos que está...
1: Bueno, son esos breves momentos, esos breves flashes que se llaman short dentro del YouTube. Mañana la Argentina tiene un importantísimo compromiso en el Campeonato Mundial de Fútbol de los Estados Unidos, México y Canadá 2026, que ha tenido un éxito muy grande en cuanto a la cantidad de público al aforo de los distintos partidos y sobre todo que ya marca un nuevo camino con esta incorporación de numerosos países que incluso hasta se piensa poder ampliar para el futuro mundial del año 2030, que extrañamente se va a jugar en 6 países, ¿verdad? En 6 países, 3 países sudamericanos, hasta el momento un solo partido en Argentina, Uruguay y Paraguay, y luego el desarrollo fundamental del campeonato en España, en Marruecos y en Portugal. No. Pero existe la posibilidad y la iniciativa de la Confederación Sudamericana de Fútbol, que muchos están hablando en estos momentos en los Estados Unidos con el presidente de la Federación Internacional de Asociaciones de Fútbol, de Federaciones de Fútbol Infantino, para aún ampliar más los equipos y poder traer grupos, un grupo argentino, un grupo a Paraguay y un grupo a Uruguay. Dentro de esta situación, los uruguayos ya han presentado su proyecto de ampliación del Estadio Centenario, techándolo y prácticamente en un 90% quedaría solo descubierta la Torre de los Homenajes, esa torre que está en el Estadio Centenario, y reactualizándolo con sus butacas nuevas, en la gran parte del estadio, algunas butacas históricas, seguramente estarían también con nosotros en la posibilidad, ojalá Dios quiera que podamos estar y ver este campeonato. A mí me agradaría muchísimo, ya que trabajé allí en la Asociación Uruguaya de Fútbol en su momento. Pero bueno, tiene sus beriscuetos, ¿verdad? Incorporar más equipos, más traslados, más hoteles, más rutas, más comunicaciones. ¿De qué forma nos estaremos comunicando dentro de 4 años, ¿verdad? En el 2030 ya no podemos ni siquiera imaginar, ¿no? Se piensa que va a haber televisión directamente con las figuras holográficas fuera de la pantalla, que va a haber televisión con olor, ¿verdad? Que usted va a poder oler la fragancia, percibir el aroma del mar, de una flor, mientras está en su living dentro de su casa. O sea, las novedades que va a haber, las distintas circunstancias de modernización de todos los aspectos de comunicación van a ser absolutamente extraordinarias, ¿no? ¿Alguna vez se pensó en poder transmitir un partido sobre un campo de juego, un partido en video con los jugadores moviéndose en el campo de juego, mientras el partido realmente se está disputando en otra ciudad o en otro país, ¿no? Esto hubo algunos intentos y no se llegó a concretar en forma popular. ¿No tenemos suerte, Ricky? ¿Ninguno de los dos? Bueno, vamos a la tanda y ya te doy otro teléfono. Adelante.
2: Bueno.

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1: Hola, mi nombre es Victoria Galotto. Soy la bailarina de Cuando Fran conoció a Carlitos. El desafío más grande que tuve con esta obra fue poder interpretar los personajes que nos pedía Natalia, la directora, más actuado que bailado. 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Como generar unos personajes que nos invitan a reflexionar sobre las relaciones, sobre esas relaciones que dejás, que te vas a otro lado, las pensás, las extrañás y el volver a encontrarlas. Bueno, me trae como recuerdos de cuando me iba de gira o extrañaba a alguien, a mi familia, volvía. De eso trata Volver. 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

0: Divisiones inferiores de Independiente. Muy buen sábado frente a Quilmes. Este sábado se jugó una nueva jornada de juveniles frente al Cervecero. Fueron 4 victorias, 2 empates y una sola derrota. Las categorías mayores fueron locales en Villa Domínico. La cuarta empató 1-1 con gol de Matías de las Carreras. La quinta también finalizó 1-1 gracias a Jonathan Guerrero. Y la sexta goleó 5-1 con un triplete de Lucas Los Santos y los restantes de Santino Siroco y Ramiro Vidal. Las divisiones menores visitaron el predio Cervecero en Alsina y Lora. La séptima cayó 2-1 con el descuento de Sebastián Caime. La octava ganó 3-1 con goles de Tiziano Tapia, Benjamín Sosa y Santino Álvarez. Y la novena ganó 2-1 gracias a Ian Amaya y Byron Blit. Redactó Emiliano Penela, la voz de Daniel Galotto para La Caldera del Diablo e Independiente, el gran campeón. 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Primer ensayo de pretemporada. Este sábado por la mañana, Independiente disputó su primer amistoso invernal recibiendo a Talleres en el Libertadores de América Ricardo Enrique Bochini. Fue 1-1 con gol de Palé. Se jugaron dos tiempos de 45 minutos cada uno, cambiando todos los jugadores. Jonathan Cristal anotó para Talleres a los 43 minutos de la primera etapa e igualó Joshua Palé a los 44 minutos de la segunda mitad. Formaciones, primer tiempo, Independiente, Rodrigo Rey, Leonardo Godoy, Juan Fedorco, Sebastián Valdés y Facundo Zavala, Mateo Pérez Cursi, Iván Marcone y Santiago Montiel, Maximiliano Gutiérrez, Felipe Tempone y Matías Abaldo. Segundo tiempo, Independiente, Joaquín Blázquez, Luciano Barros Ayalas, Kevin Lomónaco, Juan Arrayago y Jonathan de Irostorza, Lautaro Millán, Facundo Cruz y Luciano Cabral, Facundo Valdés, Nahuel Junco y Maximiliano Mesa. Cambios, Ignacio Malcorra por Valdés, Loazar Palé por Cabral en Independiente. Redactó Emiliano Penelas, la voz de Daniel Galotto para La Caldera del Diablo e Independiente, el gran campeón. Bueno, ahí teníamos el panorama de este primer amistoso en Avellaneda. Se van a jugar otros 3 partidos en estos días que faltan de aquí a la terminación del campeonato mundial, preparando al equipo. El técnico de Independiente ha decidido separar a Puyeto y a Cedrés para que se entrenen con la reserva. Esto marca, bueno, que no van a jugar más en Independiente, que muy posiblemente sean transferidos en los próximos días. Lo de Puyeto marca una de las compras más problemáticas, ¿no? Más dentro de un fracaso total de su participación en Independiente. Muy posiblemente vaya a jugar a Huracán de Parque Patricio. El arquero uruguayo Mele, que Independiente pretende, tiene posibilidades de llegar a la institución. Ha sido el tercer arquero de la selección nacional de la Asociación Uruguaya de Fútbol, AUF. No participó en el Mundial, pero estuvo presente con la delegación y en los entrenamientos, ¿verdad? Y es una gran posibilidad de que sea uno de los arqueros que más participen en los próximos partidos de Independiente, ¿no? Además de estos 3 partidos en Avellaneda, dada esta relación con Peñarol, posiblemente ¿Sí o no?
1: No, no, que aguantemos,
0: Bueno,
1: este.
0: termina el programa, ¿viste? Termina el
1: Ya
0: programa.
1: le avisé, pero bueno.
0: Bueno, ¿qué pensás, Ricky, de estos equipos que con tantos jugadores bastante desconocidos para el hincha común de Independiente, ¿no? Que han formado en este primer partido.
1: Y sí, me parece que un poco vamos a empezar a ver eso, Dani, a ver un poquito más de juveniles. Fue buena campaña la de la reserva dentro de todo lo que se vio y me parece también acertado dar un poquito de espacio a lo que viene. Lo que pasa que lo que nos queda esa duda es que si no los vamos otra vez, ¿no? Como lo que pasa habitualmente, si no los cargamos demasiado a los chicos, si no le pedimos de más. Está bravo, porque ahora ya, fíjate que el único delantero que quedó es Tempone. Después, hoy yo tenía la noticia que definitivamente ya apartó a dos jugadores
0: Sí, los
1: de los.
0: acabo de mencionar, sí.
1: Sí, por eso.
0: Se debe
1: La
0: ser
1: verdad.
0: un cheto. Y bueno, pero ahí está Ávalos, ¿no? También. Ávalos
1: Sí,
0: es un importante jugador.
1: obviamente que se está jugando en que está Ábalos y que va a jugar la totalidad de los partidos, porque. Si no, no se entiende o va a tener que salir a buscar un 9, poner demasiada plata, porque eso es lo que implica, ¿no? Traer un delantero centro, que tenés que hacer una erogación de dinero importante, que no vas a recuperar nada con los que se fueron. Eso es otra cosa peor, más preocupante de que gastar, sino que tampoco no vas a levantar nada con eso. Y que la dirigencia se juega todo, a todo, nada, ¿no? En este corto tiempo que le queda. Es un panorama muy complicado, no se sabe para qué va a estar Independiente ahora sí definitivamente en estos 6 meses que quedan. Si no vende a nadie, o mal vende a alguno, o se va el que no se tiene que ir, también es otra de las cosas que puede pasar. Va a estar complicado para mí, Dani. No sé cómo lo verás vos.
0: Lo Mónaco no ha recibido la oferta que esperaba. Hubo algunos sondeos de México, de España también. Los colegas que van permanentemente a los entrenamientos, que pueden observarlos, dicen que está bastante más tranquilo el ambiente, que podría llegar a quedarse. Yo no quiero que se venda a Millán de ninguna manera, pero él, aparentemente, el futbolista, a través de su representante, ya tiene algunas ofertas. Es un panorama que todavía no se ha dilucidado porque faltan muchos días, como digo, para el cierre del libro de pase, o sea que las transferencias y las gestiones se pueden hacer con absoluta tranquilidad.
1: Bueno, Dani, y pareciera que hubiera mucho interés también en reemplazar a Rey o traerle un competidor.
0: Ya está. Yo, por lo que tengo entendido, lo del arquero uruguayo
1: Sí.
0: marcha viento en popa,
1: Sí.
0: estaría muy próximo a concretarse.
1: Pero digo, y después son varios extranjeros también que quiere traer. Se nombró algún paraguayo, algún chileno también que estaba en el radar. Pero tampoco no le da el cupo de extranjero, si bien ahora se libera con Fernández Cedrés, no sé cómo es el encare para este plantel de ahora, ¿no? Yo creo que vamos a tener que dejar que pase el Mundial y la duda va a volver a ser si se queda Arias.
0: ¿Por
1: Porque
0: qué?
1: ahí también se liberaría otro cupo de extranjero.
0: No, pero Arias está conforme con el Independiente. No, no, no sé, no
1: Y
0: escuché nada que se fuera a ir.
1: Pero Dani, pero está la Copa Mundial, puede venir una oferta, todos los jugadores mundialistas hoy están diferentes.
0: Si no me equivoco, jugó un solo partido, ¿no? Para
1: Jugó un solo
0: Colombia.
1: partido y fue de figura en el partido
0: Fue
1: con.
0: la figura y después lo sacó. No
1: Sí,
0: sé, no
1: tal
0: sé por
1: cual.
0: qué.
1: Buscó más profundidad en ataque,
0: Bueno.
1: pero bueno, me parece también un poco que va a ser dependiendo del partido, esos cambios que hace.
0: A Angulo lo pretende Boca Juniors, ¿no? Tuvo algunos contactos. La verdad que le caería muy mal al hincha de Independiente que vaya a jugar a Boca, pero veremos qué pasa, porque esos son los rumores que vienen de otra institución. Mucha trascendencia tuvo la nota que hicimos la semana pasada con el arquitecto Claudio Pesci de la agrupación Puro Sentimiento Rojo, con respecto a las supuestas posibles futuras reformas del Estadio Libertadores de América, Ricardo Enrique Bochini. Y realmente en este tiempo que está transcurriendo, se están haciendo algunas obras de reacondicionamiento y de mantenimiento del estadio que ahora podemos enumerar. Se ha pintado la parte externa, las gargantas, y la parte externa, sobre todo los frentes, tanto de la calle Ricardo Enrique Bochini como de la parte del señorico que da las vías. También se han colocado nuevas butacas. De la manera, de la forma en que estaban ubicadas, de la misma forma de la butaca en la mayoría de los lugares, y también en los palcos, de una forma reversible, más cómoda la butaca, realmente bastante linda, ¿verdad? Y prácticamente ya se va a terminar todo lo que es el sector Arsenio Rico y las partes que se están haciendo de las plateas en la Bochini. No es un recambio total, son 10.000 butacas, hay un poco más, pero no todas es necesario modificarlas o cambiarlas.
1: Dani, esto de la ampliación...
0: No hay nada al respecto, se mantiene la misma cantidad. Son cambios de las viejas butacas que estaban deterioradas por el uso y el paso del tiempo por nuevas butacas. Después también tenemos cambio de algunas luminarias internas de los pasillos del estadio y también la revisión de la iluminación del campo de juego. La modernización y decoración del sector denominado del túnel, ¿verdad? Que va desde los vestuarios hacia el campo de juego, con un nuevo piso, un nuevo techo, la mejor iluminación y colocación de las copas internacionales que ha ganado Independiente a ambas márgenes del pasillo, ¿verdad? Y el acceso al campo de juego también con una mejor consolidación de su piso. También se ha pintado de ambos costados la entrada al campo de juego y se ha colocado un nuevo túnel de plástico, ¿verdad? Esos tubos de inflables que va a ser nuevo con la leyenda de Independiente Sol, ¿verdad? El negocio de indumentaria de Independiente, que habitualmente renueva su stock de camisetas, banderines y demás. En este momento está ofreciendo un nuevo banderín muy tradicional a la vieja usanza, con las letras de la I muy grande, en dos colores, rojo y blanco, y la palabra completa de Independiente, ¿no? Esas es son las novedades que están dentro del estadio, que se dice que la próxima comisión directiva puede llegar a ampliar, como tanto se desea. Hay distintos criterios, de acuerdo a la agrupación que gane, se reformará, se ampliará, y hasta se colocará el techo como una meta suprema que tanto deseamos y todavía no ha sido posible alcanzar. Sí, Enrique.
1: No, estamos esperando a ver si ya podemos tener la comunicación con Enrique.
0: Bueno, no te dijo nada todavía.
1: No, todavía no.
0: Bueno, vamos a repetir entonces el recuerdo de Jorge Rizzo para el inolvidable Eduardo González, ya en los últimos minutos de este programa de hoy de Independiente Gran Campeón. Estamos los lunes de 17 a 19. Si estás trabajando, como sucede habitualmente con todos los que nos escuchaban, lo podés escuchar después grabado en el YouTube, tanto de Independiente Gran Campeón como el de la radio CSB Online. Ponés y ya tenés la posibilidad de verlo en el YouTube para que tengas la visión completa de nuestro programa.

0: Está silenciado, Dani.
1: Me mandé la de Ricky Parrao.
0: Sí, tal cual.
1: Un saludo para que nos está escuchando a Pablo Viñola, que está en cama, está enfermo. Se disculpa por no poder salir al aire. Y lo mismo que Beto Ticinovi, que justamente entró a hablar con el médico. Así que tuvimos esta circunstancia en este final de nuestro programa. Vamos, entonces, no sé si tenemos al amigo, si no.
0: No, todavía no, man.
1: Bueno. Bueno, entonces, ¿qué te parece, Ricky, si damos la despedida? Y te agradezco la participación.
0: Bueno, cómo no, Dani, estamos acá y nada, para ayudar en todo lo que haga falta. Hoy me siento que no ha salido la tarea como tiene que salir, pero bueno,
1: Yo tenía varios cassettes, viste, para darte de
0: Pero vas a tener que conseguir el reproductor también porque de este lado no hay, ¿eh?
1: De Independiente de América. Entonces, bueno, pero bueno, tenemos tiempo para la próxima semana. Quiero invitar, si alguno de los chicos que estuvieron con nosotros a través de tantos años quiere volver a participar en el programa, a colaborar con nosotros, se comunique conmigo y vamos a tener una charlita para a ver si podemos tener algún refuerzo para nuestros próximos programas, porque como Emiliano Penelas, ¿qué? Acá vino Ángeles a hacerme un recuerdo. Bueno, le estaba diciendo que cualquier colaborador que haya estado con nosotros anteriormente, si me quiere llamar para estar nuevamente con nosotros, le vamos a agradecer. Emiliano Penelas está trabajando a este horario y no puede estar con nosotros por esa circunstancia, ¿no? Quiero agradecer a Ricky Parrado por haber conducido los programas 44 millones y Rafael Infinito, que van a estar, si Dios quiere, este próximo viernes aquí en Radio CSV Online y el jueves en Villaverde del Río, Sevilla, Andalucía, España. Además de esta triste circunstancia del adiós a Eduardo González, yo tuve mi gran tristeza con la pérdida de mi perrita, 14 años. Estuvo con nosotros y realmente la extraño mucho. Hubiera estado en este momento acá junto abajo mío, y me acompañaba en todo momento, así que es terrible para mí no tenerla, le digo sinceramente. Pero bueno, son las cosas de la vida, y si alguna vez me toca preguntar, estar con Jesús, le voy a preguntar por qué inventó la muerte, ¿no? Porque realmente es muy triste vivir esta circunstancia. Tanto que se van los amigos, como que se van las queridas mascotas, que pasan a ser parientes de la familia porque tanto las queremos. Las cosas de la vida que son así y no se pueden modificar. Gracias, Ricky. Hasta la próxima.
0: Un abrazo, Dani, fuerza para todos.
1: Chao.

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